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0: Bueno, buenos días a toda mi gente bonita. Soy José Luis Villalobos del programa Amanecer de mi Tierra con Aida Ramírez. Aida, acomoda tu celular, tu de ese micrófono. Échale, échale.
1: Muy buenos días, amigos. Pues aquí Ahora estamos ya dando inicio a este su programa Amanecer de mi Tierra en este viernes. Y para todos los que esperan con ansias el viernes, pues ya les llegó su día favorito. Así que estamos... Estamos en viernes y hoy es 21 de agosto, así que para todos los que están de cumpleaños, muchas felicidades, gracias a las personas que ya están por ahí conectadas con nosotros y a las que se están quejando. También muy buenos días a Liliana, que anoche no la dejamos dormir por estar ahí mandando mensajes en el grupo.
0: Yo pensé que le había tocado un borrachito por ahí a un ladito de su casa, ¿no? Dándole lata, pero ya cuando miré el mensaje que era el grupo, dije, ándale. ¿Se desvelaron anoche o qué?
1: No. Fueron ahí como unos 5 o 6 mensajes que pues Mari nos hace reír, ya ves, yo estaba oyendo, Rita le estaba contestando a Mari, y Mari le estaba mandando a Rita, pero María parece que se había tomado algo, y le causó que ya no tuviera sueño, entonces por causa de eso estaba riéndose, o sea, andaba chistosita, como siempre, nos hace reír con su risa, ella tiene una risa de esas bien
0: pegajosa,
1: ¿no? Bien así, contagiosa, ¿no? Particular, una risa muy particular, el caso es que estábamos, pues, riéndonos, yo estaba leyendo ahí sus mensajes y Rita le estaba contestando, y pues, estábamos diciendo, ya nos vamos a dormir, en eso Liliana dijo, dejen dormir, que no dejen dormir con los
0: mensajes.
1: Entonces empezaron a hacer vacilada, tenemos llamada, José Luis. Buenos días.
0: Espérame. Buenos días.
2: Buenos días.
1: Quéjate ahorita.
2: Es que yo, mi niño, a otro día lo mando a la escuela y yo dije, ¡ay, Nutérrala!
1: Pero, hermosa, ¿por qué no le quitas, ¿por qué no le quitas el ruido?
2: Ya le puse donde no se escucha porque a otro día amaneció yo toda descargada y mi teléfono tengo que poner
0: A cargarlo,
1: sí.
0: Sí. Como que andas en el cerro, ¿no? También como Javier Montes, ¿no?
1: Ándale, se está cortando.
0: Ya se cortó y bueno.
1: ¿Estás ahí, Liliana?
0: No, ya regresó.
1: Ya, aquí está.
0: Es que le pegó el cachete al teléfono y lo apagó.
2: Es que también tengo que mandar al morrillo a la escuela porque si no se levanta.
0: Ándale.
1: ¿Sí? Y entonces si batallan, si la mamá no se levanta, ¿cómo se va a levantar el morrillo, verdad?
0: ¿Verdad? No, y luego con el papá que tiene, es bien exigente. Pues,
2: y
0: se
2: el tiene... papá desobligado.
0: No, el papá es bien obligado. Lo levanta porque lo levanta. Con una mirada ya está levantado. Sí, creo que se le colgó, ¿no?
1: ¿Se cortó?
0: Creo que sí. Bueno, sí, vamos a ver a que nos llamen otra vez.
1: Exacto, saluditos mientras a los que están conectados. Martín Hernández, el muñeco, aquí está ya con nosotros, muy buenos días. Dice, bueno, aquí está saludando
0: buenos días.
1: Los tíos, a Luis y Marta y a todos.
2: Ya vas a empezar, morrillo, bueno, con ese teléfono.
0: No, pues.
2: Y hablaba del cerro y en eso que se cuelga y le corta la llamada.
1: Exacto, así dijo José Luis, ya estás como Javier Montes en el cerro por allá donde se corta y pues se cortó.
2: No, pues así cuando tengo consejos con la terapista que viene con los días que tengo cita con ella.
1: Ajá.
2: Como ella habla inglés, yo solo un poquito, pero lo que pasa que cuando ella pone para hablarme con un intérprete se le corta la llamada a ella.
1: Oh, eso sí.
0: Órale.
1: Va temprano la enfermera.
2: Ella viene 2 martes del mes a las 2:30.
1: Oh, eso sí. Bueno, pues ¿cuál canción vas a querer ahora, Liliana?
2: Para que no me agarre de las greñas, mi hermana, pónganle en primera.
3: Ya la apunté primero y puse la canción de camiones de pasajeros con las sillerillas. No sé si miraré mi mensaje.
1: Sí, por supuesto.
0: Apenas me ando acomodando y ya, ¿verdad?
3: Se lo mandé ahí en el mes, mira.
2: Y yo pedí la de ¡ay, amor!
1: ¡Ay, amor!
0: No, ya me volviste a dar.
1: Exacto, ¿no? Aquí los tengo, por supuesto, vamos a iniciar, pero pensé que ibas a pedir alguna otra.
0: Ya dijo, diferente. Voy a cambiar de parecer, ¿verdad? No, Liliana siempre pide buenas canciones. Y Liliana, pues, claro ¿qué opinan de lo que está pasando en México con los celulares, que les cancelaron a todos los teléfonos a los que no se, a los que no pusieron su INE o su información, porque empezaron a escuchar en las noticias que les iban a robar la información y no sé qué. Sin embargo, mucha gente ahora está pagando las consecuencias por no haberlo hecho. Entonces, están haciendo filas y muchas horas para que los pueda atender la compañía de teléfonos. Pero bueno, siempre la gente se va.
2: Yo no sabía, José Luis, hasta que me está comentando mi hermana.
3: A mí me dijo una amiga de mi rancho.
0: Ya. Yeah.
4: Rosa Rojas.
1: ¿Una amiga de tu rancho te dijo? O sea, que sí sabían ustedes.
3: De la pesquisa.
0: Wow. Sí, lo que pasa que tú sabes que los grupos políticos, para que la gente no haga, ¿cómo se dice?, las cosas, empiezan a hacer mucha publicidad, que no lo hagan, que porque les van a robar su información y todo eso. Y pues, lamentablemente, los que pagan son la gente que no pone atención a lo que beneficia para cada uno, ¿no?
2: Eso sí, José Luis, porque también acá están diciendo que las mamás no vacunen a los niños contra el sarampión.
1: ¿Contra qué?
2: Supuestamente el sarampión lo tenían controlado aquí en Estados Unidos y ya muchas mamás no los quieren vacunar a sus hijos.
1: Oy, ajá. Ay, Dios, pues puras cosas controversiales, ¿no? Hay quien está contra y hay quien está a favor y pues...
2: Porque dicen que supuestamente que las vacunas provocan autismo y eso no es cierto. Porque mi hijo tiene autismo y tiene vacunas. Pero no se sabe por qué se da el autismo.
1: Exacto, pero, o sea, tu hijo ya, antes de que le pusieras las vacunas, ya tenía los síntomas del autismo.
2: Lo tuvo a los 2 años.
0: Wow.
1: Pues... Quién sabe qué sea la razón, pero pues bueno, es vida y hay de todo.
2: Uh-huh.
1: Yo ni cuenta me daba de eso de los teléfonos, estoy tan alejada de todas las noticias que cuenta me doy.
0: Ayuda con que pague todos los celulares que pague, pues con eso no hay problema.
2: Ya con que pague el de nosotros también.
0: No. Así es. Liliana, pues vamos con tu canción, ¿qué te parece?
1: Esa es la de Gloria primero. ¿Y la tuya cuál es, Liliana?
2: La de Hay Amor con Ana Gabriel.
1: Ah, okay, sí.
0: Pues vamos.
1: Bueno, pues vámonos entonces a complacer primeramente a Gloria y después a ti. Muchas gracias por llamar, Liliana.
0: Gracias, Liliana.
1: Gloria.
2: Igualmente.
0: Hasta luego.
3: Te la puse, o sea, mandame al mes.
1: Sí, aquí la tengo, aquí la escuché, ya se la di a José Luis.
0: Bueno, vamos con esta bonita canción.
1: Gracias, hermosa.
0: Gracias. Hasta luego.
1: Hasta luego, un abrazo para Andresita también.
0: Bueno, pues ahí estuvo Gloria y Liliana
1: Maciel
0: con su niño ahí.

0: Bueno, pues ahí tuvimos esas bonitas recuerdos de esas canciones que pues, escuchábamos nosotros en nuestro pueblo, ¿no? Bueno, yo, ¿verdad? Llegaba a la Unión de Guadalupe y Antonio Aguilar, Vicente Fernández, Gerardo Reyes y todas esas canciones de como rancheritas así bonitas. Qué bonitos recuerdos.
1: Bueno, pues ahí estaba la complacencia para Gloria. Y bueno, repetimos saludos para todas las personas que se están conectando por aquí con nosotros, que ya están en sintonía y bueno, que desde tempranito por ahí nos mandan sus saludos, mensajes. Gracias por estar aquí, por compartir. Este Osvaldo hoy compartió, dijo, déjenme comparto y ya lo hizo, así que
0: saluditos para
1: gracias
0: él.
1: Osvaldo Mendívil, también Sergio Cepeda aquí está, dice, hoy nomás, pura banquetera, qué obo. Leti Ceja, aquí está con nosotros nuestra abuelita consentida, dice saludos para todos los conectados en esta mañana, feliz viernes, además de saludarnos a nosotros, por supuesto. Lorena Gutiérrez, también ya está aquí con nosotros, buenos días para todos los caballeros, dice ella, buenos días para nosotros, buenos días para todos. Pepe Araña, aquí está con nosotros.
0: Pepe, saluditos, Pepe.
1: Dice, ya luego les explico qué es lo que pasó con las líneas telefónicas. En México. Okay. Claro. Dice Sergio Cepeda, hoy nomás Miguel Orona, unas del corredor para andar de lado a lado con la ingrata, ánimo.
0: Y vamos a tenemos una llamada. Bueno,
1: ahí. Ups, alcanzaron a colgar.
0: Colgaron. Bueno, sigue saludándolos a todos.
1: Sí, porque... pues Martín Hernández, gracias por estar aquí también. Decíamos, y por cierto que hoy es noche de saber musical, así que saluditos. Tenemos la llamada, buenos días.
0: Buenos días.
2: Hola, buenos días.
1: Hola Norma, muy buenos días, ¿cómo estás?
0: Norma dijo, yo le voy a hablar. ¿Por qué vas a hablar? ¿Por qué vas a llamar?
2: Sí, porque si no, después me dejan hasta casi al final. Mejor
0: ir a la cola, como dice Martínez, ¿eh?
1: A la cola y con cachito.
2: Y es que esa canción sí urge, la verdad, porque pues sí la necesitamos escuchar.
1: Ándale, eso. ¿Alguna razón en especial por la que ocupas escucharla? Digo, porque el título sugiere, piensa en mí.
2: Sí, claro, claro. Fíjate que es una canción muy especial, porque hace muchos años me gustaba mucho a una persona muy especial y muy querida para mí.
1: Ajá.
2: Y pues ahorita está ahí conectado también para escucharla, y yo creo que se le iba a mandar muy temprano.
0: Ah, mira.
1: ¿Qué hubo?
0: Oye, si quieres que piensen en ti, pon un papelito con el nombre abajo de la almohada y luego dices 7 veces el nombre en voz bajita y ya te acuestas y al ratito vas a recibir llamadas en los 15 minutos, vas a tener la llamada de la persona.
1: Ponle que no sea cierto, pero por lo menos te levantas
0: repitiendo el nombre. Pero me la tienen que creer, Aida.
2: No, y deja de eso, Aida, le faltó que se tiene uno que poner saliva atrás del oído.
0: También salivita.
1: ¿En serio?
0: Aida.
1: No, ay, pues, les digo todas las cosas que aprende uno.
2: No, y con Luis, y Anelía.
0: Anda.
1: Sobre todo, le digo.
0: Ay, ay, ay, muchachos.
2: Pues, muchas gracias.
0: Gracias, ahorita viene tu canción.
1: Un fuerte abrazo.
2: Saludos para todos en sintonía.
0: Gracias. Hasta luego, saluda a mi cabona.
1: Exacto, era lo que
2: decía. Con mucho gusto.
1: Un abrazo a la cabona por ahí.
0: Y saludos para toda la gente bonita de la Unión de Guadalupe. Gracias, Lorena.
2: Muchas gracias.
0: Norma, perdón, ya le ando cambiando el nombre. Ay,
2: ya me cambió el nombre.
0: Dale. Bueno, vamos, ¿qué te parece si seguimos?
1: La esencia del programa. Gracias, Norma, hasta luego, un abrazo. Vámonos hasta entonces. Bien,
0: hasta luego. Bueno, pues ahí, saludando a toda la gente bonita de la Unión de Guadalupe.
1: Así es.
0: ¿Cómo
1: bueno,
0: ves, Aida?
1: Pues, no, qué cosa.
0: Salivita atrás del oído y luego el nombre abajo de la almohada. Y luego, si no te contesta, pues ni si no trates de estar ahí mirando si se conectó o no se conectó y porque para que le dé tentación de llamarle, porque si no.
1: Bueno, pues vamos a ver, vamos a concursar ahora quién nos da la mejor receta para que alguien piense en ti. Así que bueno, ya oyeron la receta de José Luis, así que por ahí pasen también ustedes lo que sepan, que se hace un ritual que se hace para que la persona
0: piense en ti.
1: Vámonos con la complacencia por aquí para Liliana Maciel y esto que se llama Ay Amor con Ana Gabriel. ¿Qué tal?
0: Qué bonitas canciones. Esas canciones que solamente las puedes escuchar en Anochecer Romántico con Aida Ramírez.
1: Y Amanecer de mi Tierra también con José Luis Villalobos.
0: Ay, no más.

0: Oye, Liliana anda bien enamorada, ¿eh?
1: Sí, ay, pues, ay, ay. Con esas canciones, ¡ay, amor!
0: ¡Ay, ay, ay!
1: Bueno, saludos a toda la gente que está en sintonía por ahí. Cervantes, Juanito ya está aquí con nosotros, decíamos en su momento, Lorena Gutiérrez, Leti Ceja, Martín Hernández, el muñeco, Delia Maravilla Martínez, dice buenos días para todos, bonito día igualmente para ti, hermosa, y gracias por estar aquí. Norma Victoriano, también por ahí está... ¿a quién vimos? Leti Ceja, pues ya la mencioné. Octavio Correa, aquí está con nosotros. Dice, buenos días,
0: Octavio.
1: Feliz inicio, viernes, inicio del fin de semana. Claro que sí. Sergio Cepeda dice, Lorena Gutiérrez, ya parece que no nos están funcionando. Lorena, pero ni modo, lo bueno es que todas se disfrutan, ¿verdad? ¿Qué tal,
0: Saluditos para Luis Cisnero también, que está ahí conectado, también mi vecino y también... Él es del pueblo de ahí, de cerquitas de la Unión de Guadalupe. Le dicen el destacamento, bueno, se llama el destacamento, pero nosotros le decimos el llano. Y hay mucha gente que no le gusta que le digan el llano ya.
1: Ah.
0: Él se llama el destacamento.
1: ¿Qué tal?
0: Así que, saludito para toda la gente bonita de ahí.
1: Saludos para Delia Maravilla Martínez también. Dice... Y igual, gracias Martín, igualmente saludos porque estaba por ahí saludándola Martín. Delia nos escucha por aquí también en Concord, por ahí o en Oakland, algo así. Martín Hernández dice, eso ya no funciona, solo llamando es la única manera, jaja, le está diciendo por ahí a Leti para que llame. Leti también pide su canción, aunque sea un cachito.
0: Un cachito, dice. Saluditos.
1: Fernando Solórzano, aquí está con nosotros también desde Las Vegas. Dice, buenos días, ahí dijo José Luis. Saludos y bendiciones también para todos los que están conectados. Por ahí Leti saluda a Delia Maravilla Martínez. Dice, buen día, bella amiga. También, Yaya. Así le dicen a Delia, Yaya.
0: Yaya. Vamos a contestar la llamada, Ida.
1: A ver, vámonos entonces.
0: Buenos días.
2: Buenos días.
1: Buenos días, ¿qué tal, hermosa? ¿Cómo estás?
3: Ay, ya está llamando, ¡mírala! ¡Se aventó!
1: Hoy nomás, Lore.
2: Ay, ese morrillo, nada más no se duerme.
1: Exacto.
0: No, es que dice que a Lina no lo ha dejado dormir el grupo. Y al morrillo, pues, le gruñía las tipas porque siempre tiene que cenar algo que lo llene. Y pues, no había cenado, por eso andaba ahí despierto toda la noche.
1: No te digo.
2: Dicen, ¿quién dice que son lombrices?
0: Las lombrices.
1: Kenneth, son las lombrices que trae José Luis por ahí, los que no la dejan dormir. Las solitarias.
0: Las solitarias. Ya.
2: Rihanna, que tiene que hablar para dar una receta para las lombrices.
0: Ándale.
1: Ándale.
0: A ver, dime qué ritual haces para que la persona piense en ti.
1: Para quien tú quieres piense en ti.
2: Ay, Dios, pues, ¿qué será traerlo en la mente?
1: Eso, es buena idea.
2: Llamarlo ahí con la mente.
1: Sí, por telepatía se va el mensaje.
0: ¿Tú sabes, te acuerdas que de eso habíamos platicado una vez?
1: Ajá.
0: Que cuando tú te acercas a alguien y solamente con verlo y dices, ay, qué guapo, qué guapa está la muchacha percibe tu pensamiento.
1: Pues tanto como percibir, yo creo que nota en la mirada, ¿no? Más que sí.
0: No, pero puedes estar de lejos y con eso...
1: Y sentir.
0: Y sentir.
1: Como vibraciones ahí.
0: Sí.
2: Es como...
1: Sí,
2: es
1: dinos.
2: Como dicen que cuando hay... La persona siente la mirada.
1: Uh-huh. Ok, eso sí.
2: De otra persona.
1: Y de repente sientes que alguien te está mirando y volteas a ver quién es.
0: A mí me ha pasado, ¿eh? A mí me ha pasado que volteo y se voltea la otra persona luego como para despistar, pero yo ya miré que dije, me está mirando, ¿no? Me está mirando.
2: Sí, ya dije el morrillo, tengo pegue.
1: Ándale. La cachaste, José Luis.
0: No, fíjate que...
1: ¿Qué tal la muchacha se volteó porque te estaba criticando y tú pensando todo lo contrario?
0: Ay, pues, ahí comiendo, ¿no? Dice, este tragón, ¿verdad? ¿No?
1: Yo creo que ya había de haber oído antes.
2: Ay, ahí va.
1: Ha de haber oído antes que estaba que lo tragó un ver y que lo vio ahí comiendo y estaba diciendo, mira, este de veras, así, ese tragón. Y José le fue emocionado pensando que estaba echándole pegue.
2: Sí.
0: No,
2: y llega el otro. Ay, ay, ay. Llega el otro y dice, ay, estaba pensando en el otro.
0: Ándale. Ay, ay, ay.
1: Ay, Lore, ¿cuál no, va a ser tu canción de hoy?
2: ¿Cómo hacen reír?
1: Así pues, ¿cuál va a ser tu canción de hoy, Lore? Pídela ahorita, porque si no, ya sabes.
2: Sí, se llama Te amo y te extraño con Pasteles Verdes.
1: Ándale, dedico una canción de esas y a ver si no piensan en ti.
0: Pasteles Verdes, ¿verdad?
2: Sí.
1: Nomás mándale un papelito a alguien, un mensajito con eso y verás si piensan en ti o no piensan en ti.
0: ¿Era?
2: Sí, ya ves que antes, no sé, mandaban una paloma con un mensaje.
1: Ah, oh, sí, las palomas mensajeras, claro.
0: Sí. Que
2: y digo, qué bonitos tiempos que pues llegaba la paloma.
0: Así es. Acá tenemos a llorando a Aida, de tanto sí, que lo están haciendo reír, ¿verdad?
1: Ya saben
2: ay,
1: que... No,
2: ay, pues las lombrices nada más enamoradas habitan, pues.
1: Ay, ay, ay.
0: Un saludito en especial para alguien,
1: lo que tengo que oír por ahí, hombre.
2: A la distancia, pues, a mis papás, ¿verdad? Y para todos que están en sintonía, que miren, la pasamos en la mañana, pues, muy bonito, riéndonos.
0: Qué bonito despertar de esa manera, ¿no?
1: Sí, yo creo que como dice por ahí el señor Orona, hay que, aunque nos traigamos ahí colgando, sabrá Dios qué cosas en el morral, lo importante es seguir sonriendo.
0: Bueno, ¿qué te parece si escuchamos la canción que nos pidió esta Norma Victorino?
1: Y luego y vamos con la tuya.
0: Vamos con la tuya y después vamos con la de Sergio Cepeda. ¿Qué te parece? Gracias,
2: sí, Dios les bendiga a todos.
1: Igualmente, Lorena. Hermosa, bendiciones.
3: Ya
1: un abrazo.
3: Iba a cambiar el nombre, José Luis.
0: Ya primero te iba a cambiar el nombre, José Luis, dice. Ándale, ese muchacho.
1: Ay, ay, ay.
0: Bueno, vamos con esta bonita canción. Gracias por llamar.
1: Un abrazo, hasta luego.

0: Ahí estaba esa bonita canción, Piensa en mí, con el grupo Mojado. Qué bonita canción, ¿eh?
1: Sí, pues, sí, ahí estaba. Bueno, pues, finalmente, Norma pudo mandar por ahí las señales de humo.
0: Ándale. Fíjate que también de esa manera era la forma que se comunicaban las personas, los indios antes, ¿no?
1: Con señales
0: con
1: de humo.
0: Señales de humo.
1: Por eso ahorita decimos todavía por ahí, ahí me llamas, me escribes o me mandas señales de humo.
0: Así es.
1: Bueno, saluditos para, decíamos hace un ratito, Jaime, el mochicano, nos está pidiendo una canción de las más viejitas de Juan Gabriel. De las que se me vienen a la mente a mí, de las más viejitas, ¿te acuerdas la de...?
0: Ahorita buscamos una. ¿Te digo cuál? ¿Te pide...?
1: La de esta del palomo, ¿cómo? ¿La muerte del palomo?
0: A ver.
1: O el mañana, mañana. Había una ¿cómo era? De la... Bueno, ahí tiene muchísimas. Vamos a buscar una de las más viejitas, claro que sí, para complacer por ahí a Jaime el Mochicano. También dice Sergio Martín, si va, hablas, recuérdales mi canción. ¿Qué tal, eh? Usa las influencias, dice.
0: Ándale.
1: Liliana Maciel dice Sergio Cepeda, usa tus influencias para que te pongan tu canción. ¿Qué tal, eh? No ocupa ya.
0: No, pues,
1: ya.
0: Solamente los invito a llamar al 707-933-9133 y así tendrás tu canción al instante.
1: ¿Qué tal? No es cierto, tan bueno, al instante, porque ya tenemos aquí como tres.
0: ¿Edad? ¿Cómo que dice, pues?
1: Por delante.
0: ¿Como esta canción?
1: Ándale, algo, exacto.
0: Bueno, ahorita la vamos a poner, claro que sí.
1: La que te decía mañana. Claro que sí, vamos a ponerla ahorita, pero antes saludamos a Enrique Jara, que nos está saludando por aquí. Dice, buenos días a todos y todas. Bienvenido, Enrique, se cayó de la cama. Enrique Jara también esta mañana aquí está con nosotros. Cervantes Juanito, dice esa, no. Delia Maravilla Martínez, dice, gracias a Yol. Gracias, Aida. Gracias a ti, hermosa, por estar aquí con nosotros.
0: Ya te estás cambiando el nombre, Aida.
1: Sí, es que de a tiro leía Yola, pero es que lo puso con Y.
0: Pues vamos a escuchar esta bonita canción, Aida.
1: Claro que sí, complaciendo a Lorena con Te Amo, Te Extraño, Pasteles Verdes.

0: Ay, ay, ay. Pues los pasteles verdes. Te amo y no soy correspondido.
1: ¿Qué
0: ay,
1: tal, eh? Por ahí dice Martín Hernández, pero hay de miradas a miradas, José Luis.
0: ¿Serio?
1: Volviendo al tema de cuando te sientes la mirada de
0: alguien. Entonces dices, hijo de tu mamá, aquí estás.
1: Algo así.
0: Ándale.
1: Liliana Maciel dice que te traen de... ¿Cómo? Derrapando pavimento, algo así. Bueno, cuando te traen arrastrando la cobija y cacheteando la banqueta.
0: La banqueta, ¿verdad?
1: Entonces, o sea...
0: Anda, no.
1: Bueno, por ahí, bueno, mira, es una manera que piensen en ti. Ya con esto que leí ahorita la persona que está, que ya sabemos quién.
0: Ajá.
1: Ya con eso también va a estar pensando en ti, va a decir, no, ¿será pues, cierto? Lo traigo así.
0: Me trae banqueteando la banqueta.
1: Banqueteando.
0: Saluditos para Jesús Flores, que también ya lo acaban de tomar de la cama. También Angélica Hernández, que está ahí, la muchachona. También
1: saludos para
0: Jesús Juárez.
1: El corazón de melón de Martín.
0: Saluditos. Patricia Reyes Madrigal, también bienvenida.
1: Claro que sí. Igualmente, saludos a todas las personas que nos escuchan a través de la aplicación KSBY, también por 91.3 FM de su radio, como son nuestros amigos Marta y Luis González. Saluditos, un abrazo para ustedes y echarle ganas. Ellos ya están trabajando en este momento. Bueno, Marta probablemente esté por ahí de camino, pero Luis, pues ya ahorita con el cambio de trabajo que tiene, empieza desde bien tempranito. Antes era de noche, ahora es de día. Desde las 6 de la mañana ya está ahí trabajando y pues nos escucha todos los días a través de la aplicación. Así que muchísimas gracias para Luis y para Marta González. Ahí detrás de bambalinas, pero siempre ahí con nosotros. También por ahí, pues Angélica, como dijiste, saluda a todos, pero especialmente para su esposo Martín Hernández. Ahora no le dijo corazón de melón, pero así le dice ella, así que... Bueno, Jesús Juárez, aquí está con nosotros ahora, qué milagro, Chuy, buen día, Aida y José Luis, y Radio Escuchas, feliz y bendecido viernes, igualmente para ti, Chuy, bienvenido. Patricia Ruiz Madrigal también está aquí con nosotros ya desde Texas, dice, esa no, bueno, Leti Ceja, dice Gloria Maciel, hola, bella, por ahí.
0: Y también hay que mandarle un saludito a tu ayudante, que siempre está ahí al pendiente de cuando se pasa una canción ahí.
1: Claro que sí, Dorotea, yo no la veo, ¿está aquí con nosotros?
0: Yo pienso que sí va a andar ahí la muchachona, ¿cómo se dice? Mirando el programa.
1: Ok, pues saludos, Dorotea, hermosa, fíjate que la extraño, porque se ausenta pues, mucho. Igualmente se le extraña a Elena Anguiano, que también ya no está por aquí, quizás no está escuchando en línea.
0: Y saluditos, bueno, para ella.
1: Saluditos para ella, por supuesto, también. Y también por ahí, ¿Quién leí hoy? Dice, entró un mensaje por aquí de Luis González, y aquí estoy, saludos.
0: Aquí estoy, saluditos para...
1: Saluditos, claro que sí. Saludos para Orencia, que también por ahí me mandó un mensajito. Y bueno, saluditos para todas las personas conectadas. Y vámonos con la siguiente, José Luis, antes de que se nos haga,
0: bueno,
1: más tarde. Son las 6.
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1: 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Hasta el día de mañana, 22 es mañana, ¿verdad?
0: Sí.
1: Hasta el día de mañana se espera recolectar la cantidad de $25,000. Es la meta. Ya había por ahí $10,000 acumulados para, me parece que como para el día 8 era lo que había. Sin embargo, pues todavía obvio se sigue buscando llegar a la meta. 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
0: la luz,
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0: Y para también, que no, para que pues donar, para que no compren clines de esos rasposos, para que a Aida no le raspen los ojos.
1: Esos son los que yo tengo que traer diario, porque si no, olvídense, aquí nos ponen toallitas, no hay para más el presupuesto.
0: Saluditos para el plebón Rafa Valencia, saluditos muchachón que anda ahí.
1: Tiene una cita
0: al doctor,
1: hoy.
0: Por eso no estuvo hoy aquí. Y bueno.
1: Samuel Rodríguez, saluditos para Esmeralda.
0: Oye, están en México, ¿no?
1: Sí, andan en Michoacán. Por ahí fueron a la boda de sus papás de Esmeralda.
0: Ándale.
1: Y también, pues, por ahí están subiendo videos de esos que se antojan.
0: Se casó,
1: ¿no?,
0: su papá.
1: Su papá y su mamá después de 30 años de...
0: ¿De
1: no,
0: casados?
1: Más.
0: Sus 50
1: obviamente,
0: años.
1: Obviamente, después... pero no están... Yo también pensaba que estaban celebrando sus bodas de plata o de oro o qué sé yo. No, se casaron. Finalmente se casaron. O sea, que siempre estaban viviendo en unión libre. Pero finalmente decidieron casarse. Mira, eso sí es amor, ¿eh? Porque después de aguantarse y conocerse todos los defectos, después de tantos años casarse, pues eso sí es señal de que ahí sí había amor.
0: Sí, hay amor. Bueno, vamos con esta bonita canción del grupo Venus. ¿Qué te parece, Aida?
1: Dice por ahí Elena, Leti Ceja, perdón. Saludos, un fuerte abrazo para la hermosa Lenita Anguiano. Se te extraña, efectivamente. Pues ahí
0: bueno,
1: un saludito para ella, un grande abrazo para nuestra hermosa Elena Anguiano.
0: Vamos con esta bonita canción.

0: ¡Ay, ay, ay!
1: Aida, esas sí son banqueteras.
0: Eso es lo que te decía, sí, esas sí son de corredor a corredor.
1: ¡Ay, ay, ay!
0: Bueno, una de las canciones viejitas de Grupo Venus, ahí estaba.
1: Y para que no pataleen, Aida, vamos a ir con esta bonita canción, esta canción que es cantada por Osvaldo Mendivi.
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0: 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Así que...

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0: 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Muy buenos días, ¿estás al aire?
2: Buenos días, Aida.
0: Buenos días, Javier, ¿qué tal?
2: ¿Cómo se encuentra, José Luis?
1: Yo ando bien, gracias a Dios, andamos al, como digo, al 100, dice Miguel Orona, ahora con números.
2: Al 100 y pasadito.
1: Y pasadito, ¿verdad? ¿Eh?
0: Bueno, es que yo creo que Miguel se acuerda mucho de las citas médicas, por eso no le gustan los números. Ya ves que cuando va uno al doctor te dicen, a ver, del 1 al 10, ¿cuál es la medida de tu doctor?
2: No, sí. ¿Cómo le ha estado?
1: Muy bien.
0: Todo bien, aquí disfrutando de la música y pues de los chistes por ahí que se atraviesan.
2: Sí, y ahora en la noche también, ahora toca, ahora es el día de la música.
1: Con esos muchachones, ¿eh?
0: Así es, ahora es día de Noches de Desafío Musical, así que hay que conectarnos esta noche a partir de las 7 más o menos, hora en que ellos transmiten. Y bueno, simplemente buscando la página oficial de Noches de Desafío Musical, buscando la página de Martín Hernández o de Jesús Flores o de Jesús Franco, el muchacho, o de no sé si también Juan Gutiérrez, el machín, comparte.
1: No,
0: él
1: sé.
0: Nunca me manda el enlace, nunca nos lo manda.
1: Creo que él no, pero...
0: Pero los demás sí, siempre están por ahí compartiendo en cuanto comienza el programa, así que hay que estar al pendiente para conectarnos.
2: Ahora va a estar muy bien, hay que despelarnos ahora.
1: ¿Verdad?
0: Así es.
1: Fíjate que a Javier ya le tocó la suerte de estar con Juanito Cervantes, ¿eh?
0: Así es.
1: Y lo escuchó y dijo, wow. Y ahora le toca también escuchar a estos muchachones, ¿no?
0: Disfrutar. No, lástima que se los perdió el día del cumpleaños de Marta, porque de verdad...
2: Sí, no. Pude ir. Estaba muy ocupado también.
1: Y que siguen esperando el rompope.
0: Ah, sí, pues.
2: Qué ratito paso y les dejo una botella de rompope.
0: Eso, ay, nomás. ¿Eh? Este niño comprometiendo a la gente, pues.
1: No.
2: Y para el otro ya no.
1: Y luego Miguel, que también, pues, también como ya está haciendo el ponche de granada y de tamarindo, pues también hay que comprometerlo.
0: Y de mísperos.
1: Algo así, ¿no?
2: Y de tamarindo con fresa, sale muy bueno.
1: ¿Ah, sí?
0: Tamarindo con fresa.
1: Wow.
0: Bueno, pues cada día tenemos más recetas por ahí.
1: Ya. Yeah.
2: Pues, y ahora vamos a que la de Javier Solís, mi tocayo, Sombras.
0: Sombras, claro que sí, bonita canción de Javier Solís. Vamos a tocarla por aquí, por supuesto. ¿Qué te parece si antes complacemos la canción que tenemos aquí ya lista y seguimos con la tuya?
2: Bien. Muy bien.
1: Gracias, Gabriel, por llamar. Saludos a Dante y a todos ellos.
2: Dante va bien malito, le viene doliendo la panza, le entró mucho al pastel.
0: Ah, ¿por qué? ¿Fue su cumpleaños? Anoche por el cumpleaños de tu esposa.
2: De mi esposa, y luego le entró al pozole, no viene ahorita, dice, no, no puedo ni hablar.
0: Entonces, ¿no va a pedir canción hoy?
2: No, a ratito, yo creo, ya que llegue ahí, ya, ahorita viene aquí agarrándose hasta el estómago. Dice,
0: ¿qué le echaste, al pozole para Dante?
2: Nada, tenía puro espinazo.
0: Eso. Entonces sí fue que se comió de más.
2: No, sí, no, es puro cotorreo, nomás le digo yo, tú te viniste pronto, eso está como a las 12 de la noche.
3: Ay, es que mi niño me invitó, por eso le hizo daño.
0: Ándale. Oh, ya.
2: Por eso no daño.
3: Por andar de tragón.
2: Para andar de tragón no la viene acá. Nomás está rico. Aquí va conmigo, va a risa y risa.
0: No, pues ahorita con el pajarete se le va a quitar, hombre. O se pone peor, una de dos.
1: ¿Verdad?
2: Ahorita se estapa o se destapa.
0: Exacto.
1: Bueno. Saluditos.
0: Gracias, Javier, hasta luego.
1: Hasta luego, Javier.
0: Saludos, Dante, y a todos los muchachos por ahí.
1: Gracias. Gracias por llamar.
0: Que se alivie.
1: ¿Verdad? Ahí tenemos un saludito aquí de Nena Gudiño, saluditos para ella. ¿Si había entrado antes o es nueva?
0: Yo no me aparece por aquí todavía.
1: Bueno, saluditos para ella y bienvenida a este bonito programa Amanecer de mi Tierra. Vamos con la siguiente canción, Aida, de
0: claro
1: Osvaldo
0: que sí.
1: Mendivi.
0: Vámonos entonces, aquí está lista la canción de Osvaldo, esto que se llama...
1: ¿Qué hiciste con todo este amor? Hoy nomás.
0: Ay, hoy
1: no. Oye, Aida, son las 7.

0: Ahí estuvo esa bonita canción de este muchachón.
1: Oye, ¿qué has hecho con todo este amor, Osvaldo Mendívil?
0: Ay, ya, ya no es movido.
1: Ya me andas apagando por ahí.
0: Ándale.
1: Acuérdate que yo tengo
0: el número 2 y yo tengo el número 3.
1: No, yo tengo micrófono incrustado, así que...
0: Ándale, sí.
1: Aunque me apagues, me vas a escuchar.
0: ¿Verdad? Bueno, vamos con la siguiente canción. Esta canción nos pidió Javier Montes.
1: Así es, quien nos acaba de llamar. Y bueno, la canción se llama Sombras.

0: Por ahí le está diciendo Sergio Cepeda y él contesta que pues primeramente Dios la próxima semana aquí está ya con nosotros. También por ahí saluditos para la que mencionaste antes, es por, amiga de Norma.
1: Okay.
0: Así que pues ojalá que ya esté aquí con nosotros todos los días, que se conecte siempre, por supuesto. Por ahí le dice Norma Gudiño, precisamente dice, Nena Gudiño le dice a Norma, Norma, mija, no me invitaste. Porque por ahí menciona Norma que ella ya está en los pajaretes, dice que está el clima bien bonito, bien romántico,
1: wow.
0: Así como a mí me gusta.
1: Después de la lluvia.
0: Está ándale. Lloviendo por ahí, dice, wow. Yo ya estoy en el pajarete, está el clima súper rico con una lluvia muy romántica. ¿Qué
1: bueno.
0: tal? Esas son de las mías. Ay, ay, ay.
1: Bueno, ¿qué te parece si vamos con esta buena canción que nos pidió el Martín Hernández?
0: El muñeco, el claro muñeco. Que sí, pues vamos a complacerle entonces con esta canción.
1: Sí. Industria del amor.
0: Se llama
1: Viento.

0: ¿Cómo dice Leticia Cejas Aida de Industria del Amor?
1: La única industria que no contamina, la industria del amor, claro que sí, es lo que escuchábamos. Y sí, sí, Martín, sí la quiero.
0: ¿Sí la quiere?
1: Hablando del tema justamente que decíamos de las señales, ajá, ¿no? Ahí está el viento, al viento le pedimos que lleve por ahí los suspiros y lleve...
0: Todo.
1: Todo eso que solemos las personas enamoradas mandar por ahí a quien...
0: Saluditos para Carmen Cota, saluditos, bienvenida también. Y así ya es. También ya la tumbaron de la cama, la muchachona.

0: Leticia, una pregunta. ¿Pediste alguna canción?
1: Por favor, déjanos saber cuál.
0: Es que lo
1: Saber
0: que pasa
1: cuál.
0: es que si nos queremos regresar a los mensajes para atrás, no nos dan el mensajito para atrás. Y pues sería de buena ayuda que nos dijera cuál canción es la que te gusta. Y si
1: Así
0: me
1: es.
0: dices, ahorita te la pongo, al instante.
1: Por favor, para que veas, vas a,
0: ¿Verdad?
1: va, con
0: Con
1: influencias.
0: influencias. Bueno, ¿qué te parece si vamos con la canción que nos pidieron hace ratito de este Juan Gabriel?
1: Claro que sí, para Jaime el Mochicano, vámonos con esta bonita canción que nos pidió de las más viejitas. Pues yo creo que esta es una de ellas. ¡Ay, ay, ay!
0: Hoy nomás, qué recuerdos, ¿no?

0: Qué bonita canción de este muchachón, Juan Gabriel, que nos dejó un bonito legado con tantas canciones tan bonitas. Bueno, un saludito también para Silvia Cámara de Andrade. Saluditos, bienvenida. Y bueno, ¿qué te parece si vamos con la canción que nos pidió Leticia Ceja? Y esta canción dice así: hoy no más. Un, dos, tres, dice Martín Hernández. Esta canción de John Sebastian, Me Gustas. Ay, ay, ay.
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0: Buenos días, buenos días.
2: Hola, buenos días.
0: Buenos días.
2: Pues solo para pedir por favor la canción que pidió don Rafa, porque es una canción, muchas personas la nos identificamos con ellos,
0: posiblemente. Ahorita la vamos a poner, claro, ya la tengo aquí lista.
2: Okay.
0: Gracias, Norma. Saludos a toda la gente bonita ahí, de los que están en La Pingana.
2: No. Ay, ya. ¿Vieres qué bonita lluvia está haciendo ahorita? Muy antojable.
0: Bueno.
2: Sale,
0: gracias por llamar.
2: Gracias a ti, adiós.
0: Adiós. Bueno, ¿qué te parece si continuamos con esa bonita canción? Y dice así: hoy no más. Ay, a ver, ahora sí.

Hoy no más, qué canciones tan bonitas. Estás escuchando aquí en Amanecer de mi Tierra, un programa hecho para ti con canciones viejitas pero bonitas. ¿Qué te parece si vamos con otra bonita canción aquí del grupo Venus, complaciendo a Rafa Valencia, el plebón? Y dice esta canción: anoche no pude dormir. Ay, ay, ay, yo tampoco pude dormir porque puse un papelito abajo de la almohada, pero nunca sucedió nada.

Bueno, pues ahí estuvo la complacencia para Rafa, Rafa, el plebón, Rafa Valencia. Saluditos para él, que anda el muchachón arreglándose ya, listo para irse a su cita. Y bueno, como hace ratito entró Octavio Correa, y bueno, aquí está una bonita canción de él, muchachón. Aquí está esta canción que se dice, ¿Qué sabe nadie? Y dice así, hoy nomás... Y yo sé que a Nati Orona le gusta. Y bueno, aquí está esa bonita canción. Y dice así, hoy no.

0: Bueno, pues eso fue una bonita canción de Octavio Correa. Saluditos para él. Ahí anda, muchachón, ya trabajando. Saluditos para, también para su familia. Y bueno, seguimos aquí en Amanecer de mi Tierra. Aida.
1: Sí,
0: a ver, espera, deja prenderte el micrófono.
1: Préndeme. ¿Ya? Saluditos para ahí, para toda la gente que sigue conectada, los que están llegando. Gracias por ser parte de esta familia de Amanecer de mi Tierra, estar aquí todos los días. Y bueno, por ahí, los... Tenemos canciones que estaba viendo que no hemos complacido, José Luis.
0: ¿Cómo cuáles canciones? A ver, dime.
1: Aquí tengo una que se llama El Primer Beso, Industria del Amor.
0: El Primer Beso, ay, ay, ay.
1: Oye, a propósito de enamoramiento y de todas esas cosas, ¿qué me estabas contando hace rato fuera del aire? Que tienes varios nombres debajo de la almohada.
0: No, nomás tengo uno.
1: No, no.
0: Imagínate que... esa persona tiene varios ahí, pues pobres almohadas.
1: Okay.
0: Tiene que comprar como unas dos o tres almohadas y poner todos los papelitos extendidos, pues no, ¿verdad?
1: Para que no se junten unos con otros, no voy a hacer que al contrario, los juntas y piensa uno sobre el otro.
0: ¿Verdad?
1: O sea, no. Que no eras tú.
0: No.
1: Ah, bueno, entonces, por si por ahí estaba escuchando tu enamorada, ya sabe que estaba.
0: Es la única.
1: Bueno.
0: Ya. Yeah.
1: Bueno, saluditos a todas las personas, de verdad, gracias por estar aquí. Y bueno, por ahí, saludos para Patty hasta Texas.
0: ¿El primer beso de Industria?
1: De Industria del Amor, sí. También por ahí, no sé quién la pidió, pero por ahí alguien no la pidió. Lorena Gutiérrez, por aquí lo puso ella. Rita Silva, finalmente llegó como los policías malos ya a último momento, pero aquí está con nosotros ya, dice, saludos para todos. Y ahí los está mencionando algunos. Y bueno, le dice...
0: Tenemos una llamada, Ida.
1: Te dormiste, Rita.
0: Buenos días.
1: Buenos días, estás al aire.
2: Bueno, buenos días, ¿sí me escuchan?
0: ¿Quién es?
2: Soy Juan Cruz, el matador, ¿cómo están?
1: ¡Ay, Juan. Juanito! ¿Cómo estás?
0: ¿Cómo andas, Juanillo?
2: Muy bien, ¿y ustedes cómo están?
1: Muy bien.
0: Muy bien.
1: Muy bien, muy bien.
0: Okay, ¿vas a estar hoy cantando con estos muchachones en la noche?
2: No, hoy no. Oh. Mañana, pues tengo mi show también.
1: Mañana estará en Lluvia Grupera. ¿Mañana sí vas a transmitir?
2: Sí. Yo les dejo estar ratito.
1: Okay,
2: les aseguro ratito.
1: Bueno,
2: muy bien. Pues quería mandar saludos para toda la gente que está conectada y feliz viernes para todos ustedes.
1: Igualmente, Juanito, saludos para ti también y feliz viernes. Feliz inicio de semana, de fin de semana, perdón.
2: Día, fin de semana. ¿Sí me podrían complacer con alguna canción?
0: A ver,
1: claro que
0: dinos
1: sí, ¿cuál quieres?
2: ¿Sí podrán poner 12 rosas con Lorenzo Antonio?
0: ¿12 rosas?
2: Con Lorenzo Antonio, bonita, sí, por favor. Bonita, sí, hay tiempo.
1: Claro que sí, bonita canción. Pues ya sabes que aquí llamando se te complace al instante, así
0: ¿Cómo se llama? ¿Lorenzo?
1: Lorenzo Antonio.
2: Lorenzo Antonio se llama. Sí.
0: Oye, Juanito, una pregunta.
2: A ver, pregúntame.
0: ¿Has puesto un papelito abajo de la almohada?
2: Papelito debajo de la almohada para que piensen en ti.
1: Para que empiecen en ti.
0: O te echas saliva en el atrás del oído.
2: Yo no sabía eso hasta ahorita que estoy escuchando.
1: Bueno, ya asumimos que hacerlo, sí estás, ¿no?, al pendiente aquí de lo que se dice.
2: Hay que hacerlo un día, a ver.
1: ¿Quién quita y ahí te traiga como por telepatía, llames a la persona que deseas llamar con ese papelito?
2: Pues sí. Bueno, pues muchas gracias por la complacencia y como le digo, saludos para toda la audiencia y que tengan un bonito viernes.
1: Gracias,
2: un
1: bonito
2: fin de semana.
0: Claro que sí.
1: Claro que sí, pues de tu parte, gracias, saludos.
0: Gracias por llamar.
1: Que estés bien, un abrazo y pues hasta pronto. Y aquí está tu canción, tú la pediste, se te concede en ese instante. Así que aquí está 12 rosas con Lorenzo Antonio.

0: Bueno.
1: Buenos días. Pepe, ¿me escuchas? Sí, ya te escuchamos.
2: Ya está aquí bien clarita la llamada.
0: Aquí andamos, ¿cómo están?
2: Muy bien, muchas gracias, Pepe. ¿Qué tal tú?
0: Un gusto saludarla. Aida.
2: Estábamos leyendo ahí el mensaje.
0: Tenía muchos deseos de comunicarme con ustedes y desearles éxito. El otro día le comentaba yo a José Luis que cada día se pone más difícil, pues, que le pongan a uno la canción, pero no es porque ustedes no tengan ganas de poner las canciones, sino que está creciendo la audiencia.
2: Así es.
0: Está creciendo esa audiencia y cada día la lista es más grande.
2: Así es, afortunadamente, pero fíjate que eso nos gusta, obviamente, y lo agradecemos. Igualmente, pues hacemos lo posible, como dices tú, por complacerles, aunque lo importante es disfrutar de todas, ¿no? Todos piden canciones muy bonitas, unas más que otras.
0: Así es. Yo tenía muchas ganas después de comunicarme, pero no pude comunicarme con ustedes y la verdad sí me daban ganas de buscar todos los medios, todas las formas para poderme comunicar con ustedes y no podía. Pero mira ahora que José Luis me llama, pues está mejor.
2: Como dicen por ahí, el que persevera alcanza, el que quiere, aquí está, mira, tú lo lograste, buscaste la manera y lo lograste, aquí estás hablando con nosotros, que por cierto estaba viendo el mensaje de que estás allá también comiendo un chile de molcajete.
1: Con tortillas recién torteadas, ¿verdad?
2: Con tortillas hechas a mano.
0: Un atolito de masa con un chile de molcajete.
2: ¿Qué
0: y
2: tal?
0: Un piloncillo, ¿no?
2: ¿Qué
0: sabroso.
2: Tal? Con la lluvia ahí, de fondo.
0: Es parte de la diversificación de nuestros pueblos y de donde nos criamos muchos de nosotros.
2: Es cierto,
0: ¿verdad?
2: Es cierto.
0: Me da mucho gusto escucharlos y yo les mando un mensaje y ya habrá una forma para yo poder explicar un poquito de la situación de la telefonía.
2: Ajá, a ver, dinos. Adelante.
0: Están tratando de bloquear el gobierno. Porque no la registramos a una plataforma, pero hay mucha inseguridad porque el gobierno que tenemos actualmente nos ha echado muchas mentiras. Hoy dice una cosa y mañana se desdice, entonces ya no hay credibilidad y por eso la gente desconfió mucho en que la registraban o no la registraban. Pero para no generar una polémica así con su programa, porque sabemos que muchos estarán de acuerdo, ¿no?
2: Ajá.
0: Y acá en privado yo se lo platico a José Luis y así es conveniente comentarlo, pues ya lo harían ustedes. Pero los felicito por su programa y estamos en contacto aquí en Ciudad Guzmán. Yo la verdad que me crié en la sierra, pero pues mi formación como profesionista y como académico en la Universidad de Guadalajara, pues me hicieron venir aquí a estar aquí en Ciudad Guzmán permanentemente.
2: Mira. Eso, pues qué bonito. Que primero, pues que estés ahí y que estés al pendiente también de todo lo que esté pasando y que nos lo comuniques para que nosotros podamos aquí, como dices, vamos a leer toda la información que nos das, a escuchar la información que nos das y pues ya veremos si podemos nosotros también darla o qué podemos dar también nosotros aquí al aire.
1: Bueno. Gracias, Pepe.
0: Se corta un poquito la llamada. Acá amanecimos lloviendo, apenas está quitando el agua.
2: Ok, pues.
0: Pero amaneció en la mañana muy sabrosa, muy atolera, muy cafetera.
2: Andale. Eso.
1: Bueno.
2: Ya se antojó.
1: Pepe ya nos está antojando. El pobre morrillo ya anda con las tripas ahí echándole gritos.
2: A mí me dice café, yo salto. Gracias, Pepe.
1: Gracias,
2: por llamar.
1: Pepe, por llamar.
2: ¿Alguna canción especial que quieras?
0: Saludos a toda tu audiencia.
1: ¿Alguna canción que quieres escuchar?
0: A todos los paisanos y amigos que nos escuchan.
1: ¿Alguna canción que te guste escuchar?
0: Al Chito, buen rostro por ahí, un abrazo y al Rafa también.
1: Oye, claro que sí. Déjame comentarte algo, Aida. Pepe, tiene muchos conocidos y familia ahí en la Unión de Guadalupe. Hace poquito estuvimos platicando.
2: Ajá.
1: Y bueno, saluditos para Sagrario Torres, que viene siendo, ¿qué? ¿Tu prima o...?
0: Prima hermana.
2: Mira. No más.
1: Y bueno, qué bonito.
2: Así es.
1: Gracias, Pepe, por llamar, por estar ahí al pendiente y gracias por...
2: ¿Alguna canción, Pepe?
0: Cuídense mucho.
1: ¿Alguna canción, Pepe?
0: Pues ya saben que la de Sierra Ingrata o Corridos de los Pérez, esa es...
2: Sierra Ingrata.
0: Las canciones de mi padre, con eso me recuerda mucho a él.
1: Ahora, claro que sí,
2: vamos a buscártela ahorita. Gracias.
1: Gracias, Pepe.
0: Dale, quédense, un abrazo.
2: Un abrazo. Igualmente un abrazo para ti.
1: Bueno, ¿qué te parece si vamos con la siguiente canción? Esta canción de Mi Primer Beso, y mientras que buscamos...
2: Con Industria del Amor. Bueno, pues aquí está, no sabemos para quién era la que lo había pedido, pero Lorena Gutiérrez fue la que nos dijo de esa canción, así a que ver. Ahí está. Y mientras tanto buscamos la que nos pidió por ahí.
1: Déjame salirme de acá, déjame salir.
2: Ah, pues sí, conecta una con otra.
1: Bueno.
2: Bueno, ahí estaba Pepe Araña desde Ciudad Guzmán, Jalisco.
1: Tierra ingrata, claro que sí.

0: Hoy nomás, ¿qué canciones?
1: Ay, ay, ay, bueno, pues ahí estaba la complacencia por ahí para Lorena que nos la pidió. Y saluditos para toda la gente que está por ahí, sigue conectándose. Por ahí está José Luis Jiménez, dice, ahí estamos viendo y oyendo la programación desde su tienda, El Brinquito. No, perdón, El Barquito. Saludos, bonito día a todos los conectados y a la audiencia. Bueno, por ahí también lo están saludando a los demás. Parece ser que él está en Michoacán. No estoy segura.
0: ¿En dónde?
1: Creo que es en Michoacán, pero ahorita que nos diga en qué parte es donde nos está escuchando. Bueno, también por ahí le dice Norma Victoriano, saludos, José, que sea un bonito día lleno de clientes. Y también dice, él sí es de México.
0: Ándale.
1: Norma Victoriano dice, pura vida aquí. Por supuesto, este se refiere a que si es de México, este Peraña con el comentario de...
0: Saluditos para Rita, Rita que está aquí en una llamada. Saluditos, Rita.
1: A ver, Rita. Hola, hola.
0: Rita.
2: Hola, buenos días, carnalitas.
1: Bueno. Ya se te pegó el papá del morrillo, pues.
0: ¿Edad?
2: Yo robé la frase a Orona. Hola, sí. Buenos días, carnalitas.
1: Eso. Oye, hermosa. De modo que le estás echando la culpa a María Miranda que

0: Nos desveló con su risa, ¿verdad?
1: Sí, yo estaba dormida desde las 8 de la mañana. Yo estaba ya jeteando ahí como los viejitos así, ya. Y yo
0: Bien
1: dije,
0: trompuda.
1: tengo mucho sueño. Y entonces ya me voy a la cama y todo preparo y que entra Manny Miranda como los policías malos, como a eso de las 12:30. Imagínense.
0: Ay, no era tan tarde, no, no, eran
1: Y
0: las
1: que
0: 11 y
1: empieza a
0: algo.
1: reírse yo con ella, echando chiste. Y luego que aparece Liliana, dejen dormir,
0: Sí, pues.
1: híjole. Y luego en la mañana echando chiste yo, y Liliana, a ver que apareció desvelada porque no la veo.
0: No, sí, está desde tempranito ahí estaba, nos pidió canción y sí dijo, anoche no me dejaron dormir porque no
1: No,
0: la...
1: pero todo, sí, todo es carrilla, que no se sientan ni se enojen, todo es carrilla, saben que todo lo que hacemos lo hacemos con cariño y para, pues para reírnos un rato, ¿no? No
0: Así es.
1: para ofender ni nada. O sea, pues apaga la tablet, le decía
0: Dijo
1: yo.
0: que dejó el celular hasta que se descargara solito. ¿Qué tal, eh?
1: ¿Verdad? Ah, qué cosa, Rita. Y luego de ahí me pasé para con José Luis, y luego estábamos yo y José Luis a las 2 de la mañana. José Luis, no, si no tengo yo, no tengo
0: Me
1: remedio.
0: mandó una canción nueva, o no sé si ya ¿La de
1: había.
0: Deja? ¿La que subiste
1: No,
0: ayer?
1: esa es otra.
0: Ah,
1: Ah, no, esa
0: caray.
1: es otra. No, es que ando con todo
0: Sí,
1: ahorita.
0: hermosa, es cierto. Es cierto, la de Deja, me acuerdo que la oíste, la pusimos en el programa, ¿te acuerdas? Y dijiste, esa me gusta para grabarla. Y te digo, grábala. Y mira que la oigo ayer, digo, sí que la grabó. Ah, Y no. la verdad es que lo haces muy bien, se te oyó muy bien esa canción. Te quedó, te
1: La
0: quedó.
1: verdad, a mí, yo escucho una canción y digo, ay, esta me gusta, y de volada. Es que así soy yo. Y luego se me facilita, pues, porque tengo dónde. Y de volada, pero pues, la música es muy hermosa, la verdad. Te anima. Entonces, a mí me anima mucho. Cuando oigo un tema bonito, me anima mucho a grabarlo.
0: Déjame decirte algo.
1: Y.
0: Siempre le digo a Rita, tú necesitas andar deprimida para sacar esas canciones con esos sentimientos. Hoy no Pues más. es cierto, es cuando más se explica,
1: No,
0: ¿no?
1: y le voy a decir que cuando estoy deprimida no se me antoja grabar a mí. Cuando estoy deprimida yo no hago nada, no me dan
0: Cuando
1: ganas
0: andas
1: ni de
0: mal de
1: oír
0: amores,
1: música.
0: ¿verdad? Cuando andas mal de amores, es cuando te. Sí, Cuando te hace
1: no,
0: enojar
1: cuando.
0: el marido.
1: No me hace enojar para nada, al contrario, yo soy la que lo hago enojar.
0: ¿Qué hubo?
1: No, no, no, son días, es como les dije anteriormente, es una cuestión hormonal. Las mujeres así nos pasa, que a veces estamos contentas, a veces estamos deprimidas, a veces estamos enojadas. Y a mí a veces que me dan unas ganas de estar grave y grave, y días que no, pues estoy aplacada, 2, 3, 4 días no hago nada. Y así me pasa. Y cuando está el ánimo, entonces es cuando yo aprovecho.
0: Bueno.
1: Así de estar haciendo lo que me gusta.
0: Rita, una
1: Pero
0: pregunta
1: bueno,
0: an
1: no lo.
0: antes de que continúes con más. ¿Has puesto un papelito abajo de tu almohada? Ah, es que ya no yo, no yo, ¿de qué se
1: Sí.
0: trata? Un papelito con el nombre de la persona que quieres que piense en ti.
1: He visto los posts en Facebook y todo eso, y se me está antojando, dije, hacer una brujería aquí.
0: Oye, y luego también un salivazo en atrás del oído, ¿eh?
1: Sí, eso sí lo he hecho, a ver si es cierto. Y solamente para probar. Y sí, fíjese que es cierto.
0: Hoy no más. Y te llama a los 5 minutos,
1: No.
0: ¿eh? O 10 minutos, que dice, en
1: Y
0: cinco
1: le llamo a
0: minutos
1: los
0: te va a
1: cinco
0: llamar.
1: minutos y digo, así funciona, échenselo. Un
0: ¿Verdad?
1: salivazo atrás de la oreja.
0: Y luego dices, repítelo, ¿cuántos? 7 veces el nombre en silencio y.
1: Ándale, repítelo 7 veces. Ya lo sabemos todo bien, bien estudiadito en el Facebook, ¿no?
0: Mejor
1: ¿No?
0: 21, dicen que si hace las cosas por 21 días seguido, pues en este caso 21, cuentas 21, 21 vez, ya no.
1: Y me da mucha risa, me da mucha risa porque en el Facebook sale tanta cosa y luego. Que pongas en un frasquito de orina y que pongas un nombre en un papelito y que, ay, no, no, no, no. Y luego digo yo, puros pecados, imagínate, esas son brujerías.
0: Sí, pues.
1: Uno pide a Dios que le vaya a uno bien y haciendo esas cosas, no, no, no. Si el que te quiere te va a querer así, naturalita, loca, feliz, tonta, como sea.
0: Así
1: De
0: es.
1: todo un poco.
2: Bueno, Rita,
1: no, no hay que forzar.
2: vamos a poner un poquito de esa canción y después la tuya, otro pedacito, porque son las 7:52. Tenemos que salir a las 7:55.
1: Sí, tarde.
2: Bueno,
1: sí. Gracias,
2: gracias,
1: póngamela a ver qué
2: Rita.
1: pasa.
2: Ok.
1: siempre.
0: Gracias,
2: Gracias,
0: hermosa.
2: Rita.
1: Bonito día y los veo.
2: Vale.
0: Hasta luego. Bye.
2: Bueno, vamos con esta bonita canción. Esta canción que nos pidió este Pepe, y que dice que le trae bonitos recuerdos de su papá.
0: Así
2: y
0: es.
2: Y aquí está. Hoy nomás.

0: José Valencia también manda saluditos por ahí para Angie. Y bueno, gracias a todas las personas que están por ahí conectándose. Kenneth Miranda también, por ahí José Luis Jiménez dice que sí, que está por allá por Michoacán.
1: Saludos, saludos.
0: Perdón por Plaza Salta. Plaza Salta.
1: Bueno, lamentable, el tiempo ya se acabó. Gracias a toda la gente bonita que estuvo presente en este bonito programa de Amanecer de mi Tierra. Nos vemos por la próxima semana.
0: Claro que sí, el próximo lunes lo esperamos nuevamente aquí en Amanecer de mi Tierra a partir de las 6 de la mañana y hasta las 8. Aquí los esperamos. Gracias, que tengan un excelente inicio de fin de semana. Feliz viernes, dice Kenneth, que es día de sacar la mona a pasear.
1: Y dormir en cama ajena.
0: Dormir en cara ajena. No, y luego dice el señor Orona, ponerle una almohada atrás de la cama.
1: De la cama. Bueno, ahí nos vemos. Bueno,
0: saludos. Bonito día. Esta noche nos conectamos en
1: Amanecer de mi Tierra.
0: No, en Noches de Desafío Musical.
1: Noches
0: de
1: okay. Bye. 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